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0: buenos días desde la 92.5. Les saluda Paola Benítez, la voz del Este, junto a DJ Silver. Iniciamos esta hermosa mañana de Show del Este.
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Bueno, impresionante sí. Como llueve, impresionante como llueve, mi gente linda, impresionante. Y creo que marca hasta mañana esta lluvia inmensa. Mañana es viernes, hoy es jueves. Y yo creo que va para largo esto. Lo que nosotros pedimos también, que por favor después nuestro amigo de la constructora Picasso, que pueda acelerar el trabajo en nuestra calle, porque acá estamos impresionantes. Ya la gente tiene que salir a trabajar. Imagínate, vos dejás tu vehículo en sobre la avenida con el peligro que hay. Ayer hemos hablado con el concejal y nos decía que eso ya quedó netamente a cargo de la constructora. Así que vamos a tener que llamar y poder decirle al amigo que pueda apresurar un poco más el trabajo en nuestra cuadra. No es mucho, poquito es. De hecho, que nosotros teníamos asfalto hasta frente de casa, poquito era lo que faltaba, pero como entró el tractor y de uno sacó todo, nosotros hemos confiado. Son 3 semanas ahora que está nuestra cuadra, está hecho un desastre. Así que nada más que reclamar también para que puedan ir a trabajar. No digo con esta lluvia, Shela Shepherdson acuerda de que hay animales, y así me comentó una vecina, y nosotros tampoco no somos animales para que podamos arrastrarnos como cerdo ahí en el barro. Impresionante ya es. Mi hija se cayó con su uniforme de la facultad, se golpeó todito, se fue en una cuneta. Impresionante es nuestra cuadra. 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La gente comenta, escuché en el programa, he visto que se abrió. Y bueno, para nosotros siempre es un gusto, ¿verdad?, saber que hay gente que escucha, hay gente que nos sigue a través de las redes sociales. Como me decía ayer Nayeli, mírame mamá, ¿quién es la voz del este? Es radio, es redes sociales. impresionante, ¿verdad? Y así es, la gente que sigue nuestro trabajo muy de cerca, la gente que sigue lo que hacemos, sabe lo que nosotros tenemos, ¿verdad?, muy presente, que es la responsabilidad con todas las empresas con quienes trabajamos, ¿verdad? 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Por ahí nos sintonizan desde tempranas horas de la mañana. La gente que trabaja en la costura son gente muy trabajadora. Así que va el saludo para ellos. 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Aquí sonamos canciones.

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tenía mucho que me reía ayer ya otra vez y hoy ya empiezo a llorar con mi carcajada. Pero bueno, yo siempre digo que personas felices, que está bien nomás lo que sonríe así de corazón, ¿verdad? Si no, ¿dónde lo vas? Oye, hijo. Bueno, saludos para la gente de Mingaguazú también. Les comento que vamos a estar por ahí. Tenemos también el agrado de ir por ahí el 4 de julio con Agrupación San Salvador. Vamos a estar por ahí. Ya estamos en la semana también de lo que va a ser San Juanazo Sortijero, el domingo 21. Por ahí también vamos a estar, gente linda, maravillosa, del kilómetro 10. 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Felicidades, mi querida amiga, por tu auto nuevo, a la señora Selva. Súper, súper, súper. Pellana, hay que salir adelante, comprar cosas lindas, porque ya vivía como un dopende, ya viví, porque después nada, nunca en el Mgatipay. Así que hay que vivir el momento y te felicito. Seguimos con más canciones.

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Valdés, pero no en el jugador. Nelson Valdés, que peaje a cuando más se que peico pe jugador pariente en bar. Yo y con la Nelson Herrera Silver, Nelson Valdés. Ahí nuestro amigo está viniendo, parece por acá por la radio. Y dejando ir a las audio, pero Nelson, si vos estás escuchando la radio, de ¿y quién de más ahora? Dame a ver. Oso de la familia. Ahí está, este bloquecito, bloquecito, bloquecito, bloquecito. Bloquecito de la bandita. Tenemos también la invitación para lo que va a ser San Juanazo Sortijero. Esto se estará realizando en el kilómetro 10. Ya la gente se va preparando para aquellas personas que quieran ya también ir ese día a probar las comidas típicas. Todo allí en el local tenemos. Vamos a tener de todo un poco en el local. Así que con baile popular. Imagínense, banda Capillibaru. Banda Capillibaru y banda Revelación del Guairá. Revelación del Guairá estará a primera hora y segunda hora estará banda Capillibaru. Animo a Paola Benítez, Lago del Este, Engelberto Jupa Jupa y otros animadores que van a venir de otra ciudad.

a pasito tuyo. Te esperamos, por ahí tenemos para poder preparar el asadito también. 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Seguimos con más canciones.

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Obviamente es para mujeres, pero es para hombres, pero nos encantan las mujeres. No sé qué es lo que pasa, todo se pelean, entonces siguen peleando. Opaman las elecciones y se siguen peleando. En serio que tienen que llevar ya esa paz mental. A mí lo que no me gusta es de la política, como siempre decimos, que lleva y paz y goyo. Uno tiene que seguir nomás su camino y demostrar lo que vale. Punto y aparte. Seguimos con más canciones.

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si va a seguir lloviendo. Ya puta, me está yendo droga, hey. Bueno, un saludo también para la gente de kilómetro 14, kilómetro 10, por ahí también. Ah, la pucha. Justamente quiero saludarle también a la gente de Avenida San José, Barrio San José. Ahí va el saludo también para ellos. Chilina. Bueno, mucha gente a esta hora de la mañana está trabajando, acompañando también el programa. 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Seguimos con más canciones.

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Bueno, solo buenas canciones y muchas emociones en este Día del Mundial. En serio. No sé cómo es la, pero obviamente estamos todos emocionados, ¿verdad? Hoy arranca el Mundial y obviamente mañana el debut de nuestro querido Paraguay. Locura total, en serio, locura total. ¿Cómo estamos, señoras, señores? Bienvenidos como siempre a la fiesta de cada mañana. Hoy estamos con todas las pilas. A mal tiempo, por favor. A mal tiempo, buena cara, señoras, señores, por favor, na luego. Por favor.

0: estás con tu cara culetre, tenés problemas, mi amor, mete donde el sol no entra tu problema. Usted está trabajando, vaya y demuestre su habilidad laboral.
1: Para bien o para...
0: A nadie le interesa su problema. Algunos niños tienen problemas y se va con su cara de muerta viva. Pero la gran puta, vaya y maquíllese, señora, señorita. ¿Quién carajo le importa si te dejó tu chongo o no te dejó tu chongo? La gran puta. Y usted, señor, vaya y barbese, señor, enderezará y pila.

Siena, Ainer, Omas y Navalle y dúchese, la gran puta. El fiel estilo de la doctora. Al fiel estilo. Vos tenés que estar alegre, feliz. La vida continúa. Estamos todos con vida. Estamos con salud. Hay trabajo. Arranca el mundial. Mucha emoción. Y bueno, señora. Si vamos a irnos por los problemas, la gran puta. Vamos a estar todos ahí en la casa. En Andero Baneta. En la casa no hay plata. En la calle hay mucha plata. Todos estamos con problemas, pero obviamente se soluciona. La única cosa que no se soluciona es la muerte. Llega mate, la bombilla lo tiene que llegar a mate. Obviamente vamos Paraguay con el cocido. Vamos Paraguay con el mate. Y vamos Paraguay con el rico cocidacho. Con hierba mate, la bombilla. Albirro, albirro, albirro. Colecto los colores como buen paraguayo, como siempre. Ya buscamos ñan de cangú, ñan de pirú. Bueno, ya saben, hay que estar en barete. Hay que estar en barete como el albirro.

0: Locura total a esta hora de la mañana. Esto es Ya Tereré. Con la terna, claro. Con la terna, señoras y señores. ¡Epa! Equipo Caigüeti es Joyajun. Dale ese amor, dale ese amor. Joyajun. Joyos a ellos. Ahí no los auron 6 millones de Hay que dejar la mejor versión de cada uno de nosotros. Porque cada día y cada capítulo laboral es totalmente diferente. ¿Está bien? Eso tienen que manejar ese pequeño y hermoso código. 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Vamos, señoras y señores, arranca el mundial. Mucha expectativa. Pero la expectativa, realidad, Gina. Anina, tío. Expectativa.
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0: 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Mate con Raúl, mate con él. Guaca, guaca la tema. Superana, superen a Guaca, guaca. Yo sé, cocha amor, que era de la Copa Mundial de África. Guaca, guaca, legalmente es number one, no te discuto. Pues lastimosamente estamos en la nueva era, la era de los hielos. Legal. O sea, fue insuperable, guaca, guaca, Raúl. Yo comparto contigo. No hay nadie que te discuta de él. Es insuperable, boludo. Pero los tiempos pasan. Estamos todos añejaditos. No puedo tocar guaca, guaca. Porque estoy entonces en la época de allá, de allá. ¿Verdad lo que te quiero decir? En la actualidad, Raúl, actualidad, actualízate, Raúl. Guaca, guaca, no se va a cantar hoy. Quienes van a abrir va a ser Shakira. También van a cantar Los Ángeles Azules. Belinda se está preparando también. He visto que Belinda tuvo un hermoso encuentro también con la Shakira. Actualizate, no, Raúl. Guaca, guaca, pico. Dígame, tengo que yo tocar, pero no puedo.
1: Los Ángeles.
0: Este tema va a sonar hoy. Este tema suena hoy.
1: Belinda.
0: También la FIFA le convocó a la Belinda. Los Ángeles Azules.
2: A ella todos la desean, pero solo uno la...
0: Y yo no sé, chicos, qué ustedes opinan, quiénes nos van a representar hoy.

vestimenta del mam. Espero, como dice, y estoy muy de acuerdo. Espero que legalmente se vista como gente, no sé, no tuve no veo otro, pero bueno, está bien, me callo. El sol sale para todos, no hay que juzgar. Hola, Lisita de mi vida, ¿cómo te va? Re chururú, vine hoy en mi trabajo. ¡Jo! ¡Oh, que nada! ¡Que nada! ¿Te gusta el deporte? Liz Gómez, que está, vamos arriba, para abajo. ¡Vamos! ¡Ole, ole! ¡Al fiel estilo de Yatereré, señoras y señores! ¡Se trabaja con ganas! 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

añejada. La más añejada de la 92. La más añejada. ¿Por qué picó a 7 luego? Me siento viejita. Hoy se farrea, hoy se compra cerveza, whisky.

0: 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Quiero tocar Waka Waka, pero no puedo. ¿Eh?
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0: Vamos a retroceder. Hay que actualizarnos.
1: We're ready.
0: ¿Eh?
1: We are ready.
0: Para Raulito, eso va.
1: We are ready.
0: 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Arranca el mundial. 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Avenida San José, señoras, señores.

Yaumina Caipiriña, bueno, hablando de Caipiriña, vamos a Albirroja, me dicen acá, vamos a Albirroja. El casino el 27, hablando de Caipiriña, gratis, casino, en el casino Gran Emperador San José, la Caipiriña va a estar totalmente gratirola, toda una noche, obviamente, ya festejando lo que se viene, San Juanazo también por el casino Gran Emperador

33 de las 9 de la mañana, señoras y señores. No es cualquier día. Hoy arranca el mundial, señoras y señores. No es ni cualquier día. Nada, hay como alita ahora. Como te digo, un mundial, amor. Dios mío.

De kilómetros de casa, el espíritu paraguayo sigue más vivo que nunca. Es impresionante cómo la gente de los Estados Unidos están. Estamos con todo, fíjense. Locura total. Vamos, Paraguay, vamos, la albirroja. Qué lindo, gente, en serio. Como nunca, en serio, nuestro país, Paraguay, y más todavía por todo lo que está dando Paraguay. Estamos en la boca de todo. Somos un país muy... con mucho corazón. Los extranjeros, ¿por qué les cogen a Paraguay para vivir acá? En serio, los brasileros. Acá nuestro Paraguay, estamos llenos de extranjeros. Por todo lo que... porque acuérdense que a Paraguay se le destaca el 10, 10, 10. En la colonia Independencia, justamente, en la colonia Independencia, en la jurisdicción del Guairá, están minados de alemanes. Y en este año llegaron muchísimos alemanes por todo lo lindo que es Paraguay. Paraguay es pura. Entonces tenemos que a la gente que están en sintonía. Pensá dos veces para dejar Paraguay, porque la gente viene a Paraguay y vos te querés ir de tu país. Pensá dos veces antes de salir de tu país. La jota de sufrir, tamba, no es como la gente dice, ya a otro tetamen, no, se sufre demasiado. No se ve la forma, mi amor, y quédate acá. La gente viene a Paraguay por todo lo que da y brinda Paraguay. Entonces vos no te vayas a tu país, ¿qué? Quedate acá en nuestro país. Luchá con tu familia, luchá con tus hijos. Yo sé que vos podés. Nada es imposible para nuestro querido Dios. No te vayas de nuestro Paraguay. No dejes tu país, no dejes tu familia, no dejes a tus hijos que crezcan sin el amor de su madre.

0: nunca, como nunca, señoras y señores. Paraguayos somos todas. Otro día en mi vida que tenés que curarte también, o si no, la llevamos
1: hoy.
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0: el amigo Raúl. Y yo también quiero tocar, pero no puedo, pues. Vale, pico, juaca, juaca. Yo tengo cotidiana mundial, juaca, caina. Ay, ya tengo juaca, juacándose. No sé, amor.
1: Qué linda que está.
0: Qué linda que está.
1: Esa cuña.
0: Esa cuña paraguaya.
1: Y yo que
0: ja, y yo que ja, de por allá, amor.

Bueno, señoras y señores, los minutos pasan y obviamente la emoción cada vez más se fortalece. No hay nada que decir, Nasa. Estamos todos así. Con este ritmo, con esta gracia.

Nuestro himno va a rugir como nunca. Parece que cuando cantemos el himno. Así que pegó a pumen de los manes y una peso fama, tío. Peñimón, ¿dónde? O van a ser los típicos guapú, esa bolita, bebé.

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0: Bueno, con tanta emoción, en serio, con tanta emoción, porque no es cualquier día, ya lo dije, mantengo.
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0: Un mundial en donde de verdad estamos todos emocionados, porque obviamente Paraguay está adentro después de 16 años, entonces no es cualquier mundial. Cada tanto, obviamente, se viene el mundial cada 4 años, sabemos, ¿verdad? Pero de esos cada cuatro años pasaron 16 años. Gracias a nuestro gran técnico, vamos a destacarle a nuestro técnico, Alfaro, que de verdad es el oro, el oro de lo que es el equipo. Valor. Y todos los jugadores que hoy día tenemos, ¿verdad? El Enciso, ¿verdad? Tenemos mucha esperanza en él. En todos los, obviamente, no todo gira en torno de un jugador, sino acá hay equipo. Y el cerebro principal es nuestro técnico. ¿Y para qué voy a mentir? De mi parte tengo tanta esperanza, en serio. De cuando habla luego este señor, Dios mío, luego. O sea, yo me siento luego, no sé. Durante ustedes también se sienten así, cuando, porque nos da fuerza y motivación a que este equipo va a llegar a lo que queremos, ¿verdad?
1: Rota se aproxima.
0: Y esa es la diferencia entre esos mundiales que pasaron. No estaba Paraguay. La última vez que le dimos a Paraguay era la época de Chilavert. Que gracias a Chilavert y su equipo llegamos por lo menos hasta la cuarta de finales. Que como nunca llegamos, pasamos y llegamos hasta ahí, que casi nos volvimos todos locos. Perdimos la noción esa noche. Pero llegamos hasta ahí. Y hasta ahí. Después nunca más. Pasaron 16 años. Y hoy volvemos, obviamente, con la misma emoción, más fuerza y con tanta esperanza. Y con esta palabra que nos identifica, la garra guaraní. ¿Entendés? Estamos todos eufóricos. No es cualquier día. Bueno, y para despedirme, me voy a despedir, obviamente, con la canción del mundial.
2: We are ready.
0: Con esta canción, no te digo que voy a venir esta tarde, porque no voy a venir más esta tarde. Que tengan un buen día, un buen resto de jornada. ¿Por qué? Porque arranca el mundial y todos vamos a estar frente al televisor. Hasta

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0: 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Muchas gracias a toda la gente que nos está siguiendo en este momento. Estaremos haciendo el sorteo rapidito porque nuestro DJ que está ahí ya tiene hambre, ya quiere ir a comer. Bueno, acá están todos los cupones, todos los que hicieron sus compras, los que participaron en esta ocasión por la Albirroja y repuesto del CISO de ser por el 42, ¿verdad? 43 pulgadas. Televisor Smart 4K, vamos a ver para quién. Aquí ya estoy. Bueno, ustedes pueden ver esto. Uy, voy a hacer la prueba. Prueba. A ver, esto todavía no entra. Para que nos diga que hay un nombre nomás, porque a 50 de nosotros se lo decía. Ah, otra remera, una remera. Constantino Daniela. Puerto Guazú, Argentina, 94.9, saludos, ahí está, primero, ahí ya, vamos al segundo, a ver, segundo por aquí, otra remera para Lisandro Nasís, kilómetro 7, Ciudad Nueva, ahí está, Lisandro Nasís. Otro ganador el día de hoy. Bueno, ahora vamos por el primer televisor de 43 pulgadas. A ver. Ah, el que tiene suerte. Bueno. A ver, la letra de quién es hoy. Al lado. A ver.
1: Adrián.
0: Bueno. Adrián, después su apellido también. ¿De dónde? ¿De qué fondo? A la gran ciudad. No sé dónde, de Brasil parece.
1: Argentina.
0: Bueno, hay que ver quién hizo esto, la letra. Bueno, ahí ya está. Vamos a averiguar esto. Ahora es 50 pulgadas. A ver. 50 pulgadas. Aquí quedó. Ciudad del Este. Para Paola Moto parece que dice acá. A ver. Paola Moto puede ser. Algo así.
1: Paola Moto.
0: Sí, Paola Moto. Bueno, ya está.
1: El de 55
0: pulgadas. Ahora va, señoras y señores. Aquí les repuesto el piso. Atención. Voy a tirar todo ya. De una vez.
1: Sí.
0: No hay problema, ¿verdad, muchachos? Bueno. Acá voy a tirar así. Se va a quedar uno. Okay. Acá se quedó uno. 55 pulgadas va para Joao Batista Roque de Foz de Iguazú. Ahí está. 55 pulgadas en Mar TV 4K. Ahí está Joao desde Foz de Iguazú. Se gana entonces el televisor de 55 pulgadas. Con esto, una vez más, repuesto del CISO, cumpliendo con todos sus clientes desde Camilo Recalde y Peatonal Coronel Mosquero. Agradeciendo a toda la gente que lo están siguiendo por el Face, igual también por la radio, 92.5 desde el Universo, 94.9 desde Puerto Guazú, 94.1 desde Cedrales y 90.1 desde Naranjal. El cariño grande para todos. Gracias por comprar siempre el repuesto del CISO y vamos para Paraguay. Arriba la música. Vamos, arriba.

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1: Come on, come on, come on, let's go. Energía total, edición Juernes. Bueno, recién estuvimos por respuesta de César haciendo el sorteo en vivo y en directo. Ahora ya estamos aquí. ¿Por qué no estamos allá?
2: Estamos aquí porque no estamos allá. Mate come.
1: Ñemo locutor.
3: Ay, la pegué.
1: Enseguida nos conectamos ya con la gente a través del 73530218. Juernes, paró la lluvia. Hoy empieza el mundial, los muchachos. Yo lo voy a hacer Paraguay nomás. El resto no me importa. Para nada. Ni Brasil, menos Argentina. Portugal sí. El único partido que voy a hacer es Portugal. El resto me importa un comino. Un pepino partido por la mitad. Aló, Luis Carlos, ¿tú bien? Se viene raza negra de vuelta a Ciudad del Este. Hoy se van a enterar dónde va a ser. La fecha exacta. Hoy esta tarde, en conferencia de prensa. Después de las 5 de la tarde se van a enterar. No, yo ya sé, pero no puedo decir. Yo sé el lugar, sé el horario, qué sé yo. Y dónde. El día también. Ahí está Luis Carlos. Vuelve próximamente al Alto Paraná. 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

Tonight. 10 minutos más y serán las 3 en Paraguay. 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Ella es Nina, alemana. 99 balones rojos. 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Nos conectamos con la gente 73530218.

0: Ah, coño, la, el boludo. A ver, a ver. Va, va, va.
1: Mandioca, como mandioca, la palo.
0: No se escucha nada lo que decís, será. Ya, pene, te veo mandi. Oja, se la juta de nada. A ver.
1: Buen día, Fedi.
0: Buen día.
1: La menú,
0: a ver.
1: A cagar pila.
0: Peasis, peasis. Ese sí. Ese entra más feo.
1: Pata con.
0: Propo. Entra, entra, entra. Ese entra, mi friend. De fino entra ese, sí. Aprobado este. Ve así, sí. Mandy, oh, sí. Ese pancito me gusta.

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hoy nada. Hasta ahí te puedo decir, escucho. ¿Quién será? ¿Quién será? No diré. Pero habrá señales.

0: Buenos días. Tardes, Porta Itaína.
1: Sí.
0: Ya tras ahí, mi hijo que... Arecoetí pasajera, a mí en Aguasú, según allá por... Motogol, pero...

0: Bien, ya vamos a hacer semestre ahí. Checar a Aloncito, ¿fuera?
1: Aloncito.
0: Me invité ahí, para Luca, un chico, pero mira.
1: ¿Tan ningún pero?
0: Mira, hacerlo sin un dinero soy que ha.
2: ¿De tal?
0: Me hace ya, oye, voy a hablar primero con
2: él. ¡Ah, no ¡De era! ¡Llore!
0: Pues ya, güey, ya pueden cubrir. Va, el hipo se te y la con nudo y abuela matar hijos. ¿Me estaba pensando?
3: No lo puedo creer.
0: Uy, sé que claro, le llamo.
2: ¡Ay,
0: no, que...
2: ay qué linda!
0: Uy,
1: dalo, uy.
0: Dalo, uy, pensaron en el GPE, ella, ok, y a ver, pico, para GPE, acuérdame eso. Oye, toma.
1: Bueno.
0: Lo de tomo. Hoy es cuernes.
1: Sí.
0: Cuernes, cuernes. Macario soy siempre. Yo tirano el corazón. Y va a parar punta doble filo ese cubare.
1: ¡Burra, ta, ta, ta!
0: Y viene el jovero ya guaretejo, huevío, cofí. Tú, tú, tú, tú,
4: ya, mira. Anique, anique, anique, anique, anique.

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1: Ay, pues, vete, hoy papá, hay que irme a los instancias. No, no cañima de los instancias. Te da la gran problema, ya.
2: Te da
3: la gran problema, André, Juan de Mita Cuñada.
4: Buen día, mi friend.
1: Buen día, buen día.
4: Excelente el programa, amigo.
1: Gracias, gracias.
4: Mojoyo, te amo, boño, que mañana el sueño que llega al programa GNB. Inútil. Me fue, mi friend, algo. Wasabi, tu amba, era un. Ya un cajón, vamos a pensar a poco inútil, bebé.
1: De ala.
4: Es la mayor cornuja, ni en vale, y bebé. Mira, si andas después, papá, mi friend. Mi apisar a poco virtual, ocho, ya vos pongas a guasa. Mi saguaja, o casero.
1: Apisar a poco virtual, va, ese va.

0: seguramente va a empezar más temprano ya. Yo le quiero ver a Maná. Sí, para esa hora vamos a estar trabajando. Igual de ya será. Energía total de jueves. Oye, me veo más allá. Parece que va a llover otra vez, parece que va a llover.
1: Freddy Javier.

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este Go West, que el sonido corresponde a los Pepsi Boys. Neil Tennant, Chris Lowe. Últimos llamaditos, parte final del programa.

0: Hablando de Itaú, que en el mango Macario allá.
1: Sí.
0: Va, el colegio de representantes nunca la ha jugado, por ejemplo, la Ino Nacional. O sea,
1: de Estado, dice.
0: De Estado, vamos,
1: tengo espantapájaro legalmente. Oye, va, espantapájaro. Es más lindo que ellos, cierto. Y te veas, o sea, qué bárbaro. Es legalmente. Es

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1: Hey, hey, muchachos, llegó Omar.
2: ¿Qué más, muchachos? ¿Cómo están, hombre? ¿Cómo les va?
1: ¿Qué, Omar? ¿Cómo
3: estás? ¿Estás listo?
4: Omar y Alex.
2: Alex, ahí viene muy triste, compadre. Le acaban de herir el corazón. Genio, tócale algo bien lindo, bien romántico, mi compadre.

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1: perdóname.
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habilitado nuestro número 0973-711-376. Para que puedan contactarse con nosotros hasta las 18:30 vamos a estar acompañándole aquí a través de la radio. Todo ya comentando los eventos al fin de semana. Arrancamos mañana viernes 12 de junio. San Juanazo 3.0, San Juanazo 3.0.

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La invitación cordial para todos. 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La invitación cordial para todo, entrada libre, totalmente gratis para todo. Plaza Jardín del Este, kilómetro 8, lado a Carag. Mañana viernes 12, la gran fiesta de San Juan, a partir de las 19 horas, con variados juegos tradicionales y las más ricas comidas típicas del Paraguay. La invitación cordial para todos. 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Este sábado 13, evento privado, familia González, Juan Leo Mallorquín, con la agrupación Los Ángeles, Animación Juanca Caraguatag. Por la noche estamos en Ciudad del Este, kilómetro 8 y medio, Mondal. San Juanazo tradicional. 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

Saludos para Antoniano Barrio, a su señora esposa, Ñazuni, que está de cumpleaños. Nos festejamos este domingo 14, local Bloque Alto Paraná. Evento privado con la banda Show y Tapé Animación Juanca Caraguatay. Y por la tarde estamos con los grandes amigos de Itacre, aniversario ASO de Jinete San Antonio. La destacada amazona Liz Karina Zamudio, Silvestre Zamudio, ASO San Antonio de Itacre, predio del Mercado Municipal.

exclusiva la presencia de la agrupación Los Ángeles, equipamiento sonido GM Audio System, animación Juanca Caraguata. La invitación cordial para todos. Avanzamos, mis amigos, reiteramos nuestro número 0973-711-376. Saludos cordiales a las bellas amazonas, a los amigos jinetes y a toda la gente que siempre nos acompaña a estas horas de la tarde. Reitero nuestro número 0973-711-376.

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0: 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Scar Automotores de Silvio Armoa. 52 de las 4, señores, avanzamos. Se viene San Juanazo Sortijero. San Juanazo Sortijero, domingo 21 de junio. Kilómetro 10 detrás del Puerto Campestre, la monumental jineteada. 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A primera hora, banda Revelación del Guairá. A segunda hora, la internacional banda Capibara y la potencia del norte. La invitación cordial para todos. San Juanazo, San Juanazo Sortijero, tercera edición. Domingo 21 de junio, kilómetro 10 detrás del Puerto Campestre. La invitación cordial para todos. Avanzamos, mis amigos, compartimos lo mejor. Estamos presentando tradición y folclore.

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0: Tradición y Folclore. Saludos a la gente que van escuchando, formando parte de la programación. A la amiga Herme, ahí está escuchando. Saludos. Flor
1: Minutos
0: Oribeña, ahí está. Flor de mi sueño dorado, el bello musical de la querida amiga Hermes, ahí en el kilómetro 5 y medio La Blanca, escuchando la radio. Saludos, saludos, saludos a los amigos que

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Saludos para nuestro amigo Celso Almada. Ya sigue la polca. Enseguida la polca para los grandes amigos.

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La invitación cordial para todos. Se viene con todo también aniversario fundacional y la

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No te lo podés perder. 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

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Avanzamos. Breve pausa y seguimos

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2: Carlos. Y la invitación a lo que va a ser mañana, viernes 12. Mañana feriado

Plaza Jardín del Este. Tendremos pantalla gigante para ver cómodamente el partido de Paraguay. Además, agrupación Los Ángeles, animación Juan Cacaraguatay, entrada libre, totalmente gratis para todos. Plaza Jardín del Este, mañana, viernes 12, San Juanazo a lo grande. La invitación cordial para todos. Sábado 13 por la tarde, estamos por Mallorquín. Evento privado con la familia González en Mallorquín, con la agrupación Los Ángeles. Animación Juanca Caraguatay, mañana sábado, digo bien, pasado mañana sábado 13 de junio. Estamos con los amigos de Mallorquín por la tarde. Minuto. Evento privado con la familia González, agrupación Los Ángeles, Juan.

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1: Qué linda.
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Habilitados para que puedan contactarse con nosotros. 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

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Marcha atrás porque... 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Está escuchando la radio. Tiempo Callate, ahí está. 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

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Santa Fe del Paraná está de fiesta. Santa Fe del Paraná llega a su aniversario fundacional. La quinta edición de la fiesta de la integración cultural. Domingo 28 de junio. Santa Fe del Paraná, Santa Fe del Paraná, la Paraguay. Saludos para la intendenta doña Fátima Doerner, escuchando la radio. Para Hernán Báez. Con todo ya nos vamos preparando.

0: 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Santa Fe del Paraná, Paraguay.
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Compartiendo muy buena música, estaba ahí, Cachacumbia, Ámame. Lindo tema, música tropical, compartiendo señores, 46 de las 5. Nuestro querido amigo, colega de la radio, Marcelo Ábalos, en sintonía, saludos.

nuestro número de contacto aquí en la radio. 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

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Avanzamos, señores, compartimos lo mejor. 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

De Genial del Amor y la Banda 25, 54 de las 5, señores. 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

0: 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Saludos a nuestro querido amigo Crescencio Saracho, el Mitay Caraguatay. Está escuchando la radio en el kilómetro 8. Saludos, Crescencio Saracho, el Mitay Caraguatay. Apoyando muy de cerca nuestra programación también. Actualmente a las 18 avanzamos, breve pausa y seguimos con muy buena música.
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Tropical, señores, la invitación para lo que va a ser mañana, la gran fiesta de San Juan, San Juanazo 3.0, Plaza Jardín del Este, kilómetro 8 a Caral, con variados juegos tradicionales, las más ricas comidas típicas del Paraguay. 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

saludo para nuestro amigo Marcelo Ávalo, está escuchando la radio. 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

Santa Fe del Paraná están escuchando. Saludos, domingo 28 de junio. 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Domingo 28 de junio, Santa Fe del Paraná, la Paraguay. La mitad, la invitación cordial para todos.

0: voz microfónica, les deseo feliz resto de jornada. Sigo mediante. Hasta mañana.
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0: Alberto. Juba, Juba López.
1: Paco Anga. La venduta banda Pulo Vida. 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
2: Con el permiso de los presentes, hoy quisiera homenajear y esta música dedicar al popular Juba Juba, jineteando banda Pupe para el número uno del Paraguay.

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¡Uba! Arriba la mitad, arriba la mitad. Saludo cordial a toda la comunidad de Hernandarias. Ya Hernandarias, además de que me voy a Hernandarias a mí, porque ya se anuncia los festejos patronales el 14 y 15 de agosto. La mitad ya Huevecota, provincia Huevecota, aquí neteada con entradas gratis. Sí, ya mandé de tuya jaisa. Y balumita, Y para más enfrente mismo de la municipalidad, en el predio del candidato a intendente municipal, el querido amigo Oscar Melli. Sí, en su predio mismo vamos a hacer, me dicen, así es que me están asegurando. Esta semana ya vamos a tener una reunión para finiquitar todo, pero ya se anuncia la agrupación San Salvador para la noche del 14 de agosto. Sí, para el cierre, baile popular en el Torín. Bueno, así es que ese hermano vamos a recuperar en Hernandaria nuestra popular fiesta paraguaya, la fiesta patronal de ese hermano, ya recuperada. Sí, después de un buen tiempo. Ahora sí, vamos, Lomita Banda Pube, a toda la gente en el centro de Ciudad del Este. En el kilómetro 4 ya se están preparando también para el sábado a la tarde, para la procesión del santo patrono allí de la comunidad. San Antonio ya se prepara. Sí, San Antonio. Bebeñeme, a las 5 de la tarde salimos entonces con la procesión del santo patrono San Antonio de Padua. Sí, pues están todos y todas invitados están todos. Bueno, vamos. Ya Jareí es Ignacio, compañero. Y mañana a la noche se instala una enorme pantalla gigante, enorme. Y aparte de eso, una espectacular cena show bailable. Aniversario del Club 13 de Junio del kilómetro 10 a Caray. Con todo ya nos preparamos para ese festejo grande. Sí, estará actuando en vivo también para el baile popular Agrupación Los Ángeles. Pero antes también estarán otros grupos musicales. Roger Fer y su grupo, también estarán otros y otros. Así es que la fiesta grande, Sí, me están preguntando las entradas. Entrada 30.000 y popular, y con cena incluido, mesa, silla completo, para que te sientas cómodo y participar de lleno, elegantemente. 100.000 guaraníes me dicen, Bueno, así es que ya está. 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Anima Jupa López. Sigue.

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1: Los Ángeles del Norte, la fuerza juvenil norteña.
2: Banda Pupe, Banda Pupe y Nalomita. Y esa. Nemboyar, una vez. A la gente del mercado de abasto de Ciudad del Este, mi cordial saludo. Ciudad Presidente Franco, vea, niña de Endulo, mi taina,

0: Hopp, hova!
1: Ja, ciudad de Mingaguazú, saludo cordial a todos los mingueros y mingueras. De coña y me inauguré lo mitad. Mingaguazú en sintonía.

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arriba, ayer poco ayer, más año. Banda pupe, lo mitañan de estilo, ve. 0973-508-368. A mi querido compañero Mauricio Estigarribia, va el saludo cordial. Grande Mauricio, saludo especial para ti, hermano, aquí a través de la 92.5 FM Radio Universo y en duplex la 98.7. La bonita radioestación Holding de Paraguay. ¡Saludos! Banda pupe, lomita.

0: compa, ñajina. Ñan de estilo y TV, ñan de estilo y TV lomita. ¡Jupa, juba!
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0: ¡Yeah! Ese con la selección sí. De polka cantaña de estilo B. ¡Leigue!

0: 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Saludo muy especial a este gran amigo nuestro. ¡Jubaina!
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0: de mi vida. Y ya, se acompaña, ¿no?

0: Claro, claro, claro. Peicua Moína, Partido Patriota Independiente. A lo grande se prepara. Este sábado, llamamos Pentalomita, sábado 13, a prepararse. Banda Capibari en vivo, aparte de otros grupos también. ¡Upa! 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

0: Es entrada totalmente gratis. Festejamos 37 años del distrito de El Triunfo, o sea que la comunidad del Triunfo, ¿eh?
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0: Ya Banda 25, Francisco Russo y varios grupos más. Esta noche, Ruta Internacional, kilómetro 32.
1: Médico y sombrero.
0: ¡Juba! ¡Juba!

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sábado 13 en Yamopenta, Minga Guasú, Pueblo Mitán. Baile popular después de un breve discurso de los candidatos, en este caso el candidato a intendente municipal Roberto Almirón y sus concejales, su candidato a concejales municipales de ciudad es de Minga Guasú. Sí, pues,

fiesta. Estaremos allí cerrando la fiesta grande. Sí, como a las 11 de la noche vamos a entrar allí. ¡Pura ta, ta, ta, ta! Se toma. Grande al querido amigo Seferino Insaurralde. Cordial saludos, hermano. Y Bacopuy Jarebe, kilómetro 32, entrada totalmente gratis. Gran festival y baile popular con la banda 25, los hermanos Vera. Kilómetro 32, ruta internacional.

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0: Están de sesión ordinaria el día de hoy en el kilómetro 10. Va el saludo para todos y para todas. Banda Pupa ya saluda a mi suegra, ¿eh? Y por ahí se termina temprano la reunión. Esta noche tenemos invitación especial en el kilómetro 32, ruta internacional. Estará actuando en vivo la banda 25, los hermanos Vera, Francisco Russo y varios grupos más. Un festival bailable, ¿eh? Festejando 37 aniversario del triunfo esta noche.
1: Sí,

¡Vamos! ¡Arriba, arriba, Lomita! Y ese compañero bandas pubillas va compartiendo. 92.5 FM Radio Universo y en duples la 98.7 de Paraguarí. La bonita radio estación Holding. Saludos, saludos para toda la gente del noveno departamento, del departamento central, cordillera. Por ahí están escuchando todos, todas las gente que escuchan el sonido banditero. Y en la

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Cuando los amigos jinetes y amazonas del Club de Jinetes y Amazonas Alto Paraná, apretón de mano, en la persona de Marco Argaña, flamante presidente del Club de Jinetes y Amazonas Alto Paraná, cual saluda a todos los miembros, a las amazonas y a los jinetes que forman parte de la gran familia del Club de Jinetes y Amazonas Alto Paraná. ¡Saludos, saludos! 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

muy especial a Bea, Angie. Flores, Alvarenga, muchas felicidades. Lucy Aranda, felicidades en tu día. Gabriel Achu, grande Gabriel, muchas felicidades. Aurora Caterín Jiménez, felicidades en tu día. Huguito Saldívar, felicidades mi querido amigo. Alba Rojas, muchas felicidades. Marta Ojeda, felicidades en tu día.

cumple. Muchas felicidades. Gaspar Vera, felicidades en tu día, CKP. Gregorio Candia, felicidades en tu día. Zoraida Atrash, ella es una amiga de Santaní. Muchas felicidades, Zoraida. Felicidades en tu día, Belén Torres. Felicidades en tu día. Y otras personas me envían más. Hoy 11.

Eso, seguimos. Bueno, y por hoy queremos dejar por aquí porque tenemos evento esta noche. Le invitamos a todos y todas. Entradas gratis,

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0: ¿Qué tal? ¿Cómo están? Bienvenidos, mis queridos oyentes, mi gran audiencia, en este cuarto capítulo de esta semana, perteneciente a este mes de junio. El sexto mes del año, prácticamente ya estamos a mitad del año, así que vamos avanzando, vamos a tomar decisiones, vamos a proyectar nuestros objetivos, nuestras metas, hacia un paso mucho más gigantesco, positivo y mejor, para poder crecer, avanzar y sentirnos realizados. 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Durante todo este mes de junio estaremos entregando un material consagrada, una esencia consagrada para la suerte rápida, para el positivismo, para abrir el camino que necesita para avanzar con sus proyectos, para su estabilidad emocional y para que cada uno de ustedes pueda darse cuenta de lo importante y la capacidad que tienen ustedes para crecer, avanzar y ser feliz. Está llegando muchísimos mensajes. Aquí está con nosotros el profesor Douglas también con el teléfono, indicándome de que muchísima gente ya está reservando turnos para consultar esta semana. 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Agradecemos a la cantidad de personas que están reservando turno desde la zona de Oleari. Aquí llega un mensaje, me dice: Maestro Brando, hace 7 años que consulté con ustedes en Ciudad del Este. Gracias a su orientación, gracias a la esencia que me entregaron, hoy en día puedo decir de que aquel pequeño negocio que comencé en un salón de 3x3, hoy en día tengo un tinglado de 50 metros por 21, dice. Y estos son los mensajes que nos motivan también a nosotros de recibir, de saber que las personas que han tenido esta oportunidad, esta suerte de poder conversar con nosotros, hoy en día están creciendo, están tomando decisiones claras, decisiones positivas. Vos que estás escuchando la radio, también sé que tenés ganas de crecer, tenés ganas de avanzar, pero cada paso que haces, en un momento dado parece que se desborona, cada puerta que se abre vuelve a cerrarse. Al mismo tiempo, la relación que está llevando adelante ya no es lo mismo. Hoy quiero que se comuniquen con nosotros. Aprovechen este mes de junio para cambiar su vida, terminar este año con el pie derecho, con crecimiento emocional, con avances económicos y sobre todo con muchísimas suertes. 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Aquí llega otro mensaje, dice: Profesor, ¿será que vuelve mi ex pareja? Él es de Tauro, yo soy de Géminis. Lamento decirle también a esta geminiana que ya no vuelve. Inclusive él te dice de que está viviendo en una ciudad donde, según nuestro análisis, está viviendo ya inclusive en otro país. Y está con una mujer embarazada de 3 meses. Lamento darte esta noticia, que yo sé que para vos no va a ser tan fácil, pero es lo correcto, serte sincero. Y como siempre nos acostumbramos con la gente que llega a diario hasta nuestro consultorio. 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Aquí llega otro mensaje, dice: Maestro, ¿cómo hago para llegar en su consultorio? Yo soy de la zona de kilómetro 9 Mondal. 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Mañana viernes también, y aprovechen este mes de junio porque estamos entregando una cantidad importante que, gracias al esfuerzo del profesor Brando, que pudimos conseguir este material y vamos a entregarle por la consulta de regalo a todas las personas que se acercan en este mes de junio. Más mensajes. Aquí el profesor Douglas me dice: profesor, hay muchísimos testimonios de agradecimiento. Aquí, por ejemplo, llegó un mensaje, dice: maestro, gracias por ayudarme. Hoy en día me siento una persona segura y sobre todo feliz al lado de mi pareja, dice. Soy Arnaldo. Otro mensaje que llega, dice: ¿será que me sale el viaje que estoy queriendo realizar junto a mi esposa? Soy de Acuario, ella es de Tauro. Hermano acuariano, el viaje va a salir, pero al llegar allá la relación ya no va a ser la misma de siempre. Hay una tercera persona que está lamentablemente envenenando, cambiando actitudes y acciones de tu pareja. Y yo sé que en el fondo ya te diste cuenta y realmente no sabes qué hacer. Te aconsejo que nos hagas ese viaje. Vení junto a nosotros esta semana. 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Quiero agradecer también a la cantidad de gente que se comunican desde Europa con nosotros, desde São Paulo, Brasil, desde Buenos Aires, a toda la gente de Coronel Oviedo, de Caguazú, muchísimas gracias, a la gente de Vaquería también, son muchísimos. Esto nos motiva porque sabemos que hay cambios importantes en la vida de tanta gente. Llega otro mensaje aquí, dice: maestro, tengo 57 años y yo no sé qué está pasando aquí en nuestra casa. Por favor, si puede hablar de mi signo, yo soy de Capricornio. Hermana capricorniana, vemos que eres mamá de tres hermosos hijos, todos profesionales, una mamá guerrera, pero lamentablemente ahí en las casas hay una carga muy pesada, no hay entendimiento, hay nervios, inclusive en los últimos 3 años tuvieron muchísima pérdida hasta de animales ganados. Y me preocupa mucho porque ya no es lo mismo para vos, hasta tu descanso, no dormí bien por la noche o te despertás, eso a las 3, a las 4 de la madrugada ya no duermes. Y además, lo que más me preocupa es que no hay entendimiento con tu pareja. Vení, te vamos a regalar la esencia y vení en este mes de mayo, en este mes de junio. Aprovecho porque el próximo mes de julio ya no estaremos entregando este material. Y a todas las personas que llegan esta semana, la próxima, le vamos a entregar esta esencia única para la suerte rápida. Una primicia del profesor Branco. Otro mensaje que llega: anote el teléfono, aquella persona que aún no han tenido esta oportunidad de anotarlo, el 0975-747474. 3x74. Llega otro mensaje y dice por ahí: maestro, gracias, estoy escuchando la radio desde Barcelona. Desde que me ayudaron, todo ha cambiado aquí en mi vida. Gracias por todo y espero volverlo pronto en Paraguay para poder hacerlos personalmente. Y pone coma y ojo que voy a llevarte de obsequio una camiseta de Real Madrid. No, no hay necesidad. Tu agradecimiento para mí ya es el mejor regalo. Y sobre todo saber que estás bien, saber que estás creciendo, estás mejorando. Y hay algo que no me comentaste aún. Conociste a una nueva persona que te está dando mucha seguridad. Más me motiva eso para seguir aquí luchando a diario, recibiendo tanta gente en nuestro consultorio. Y no se olviden y anoten la dirección, aquella persona que aún no lo tiene. Anote, preparen lápiz o bolígrafos. Aquí llega otro mensaje, dice: profesor, quiero saber si alguna vez voy a ser feliz. Siento que no tengo suerte en el amor, tengo 37 años, soy del signo de Aries. Hermana Ariana, no es que no tenés suerte en el amor. Hay una fuerza negativa, yo sé que tuviste juntada con una persona casi 10 años, pero tu carácter, en muchas ocasiones le quisiste culpar a tu pareja de la separación. Por lo que yo veo, vos fuiste culpable porque inclusive no fuiste sincera con él. Y vos sabés por qué te estoy diciendo. Lo que sucedió con uno de tus ex compañeros de trabajo. Así que no me digas que no tenés suerte. El problema está contigo mismo. Si vos cambias, las cosas van a cambiar contigo. Y venís junto a nosotros porque vemos que querés crecer, querés progresar, pero cada emprendimiento que haces es como que comenzá, avanzá y vuelve a caer completamente de tus manos. Para eso vamos a regalar a todas las personas que se acercan este mes de junio en el consultorio la esencia y única consagrada para que se les abra el camino, para que avance con sus objetivos, con sus proyectos y sobre todo para que sean felices. 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Y más mensajes, aquí el profesor Douglas me indica, maestro, me dice uno, quiero que me reserve turno para el día sábado, con mucho gusto. Recuerden que atendemos con reservas anticipadas a partir de las 8 de la mañana. Otro mensaje que llega dice, maestro, yo soy una persona que no creo mucho en lo que hace un profesional en esoterismo, dice. ¿Cómo puede hacer usted para que yo pueda saber que realmente pueden ayudarme? Y es muy fácil, visitándonos. Ni siquiera hace falta que nos cuenten su problema. Me gustaría conversar con usted, demostrarte lo que veo que es un hombre aquí. Gracias por la fotografía que me envió y por su fecha de nacimiento. Eres leonino, un hombre bueno. Ruge, ataca, no ataca, pero amenaza. Un buen padre. Lamentablemente en los últimos 5 años está teniendo mucha pérdida económica. Inclusive problema con tu pareja actual. Y esto pasa y es sobre todo consecuencia de un trabajo de brujería que se te hizo hace como 7 años cuando estaba con una persona con su inicial es J. Estuviste casi 9 años con esa persona. Vení, vamos a liberártelo, vamos a explicártelo con más detalle esta misma semana. Hoy es jueves, mañana viernes tenemos tiempo, sábado también en Ciudad del Este. Así que no esperen más. Los días miércoles estamos también en Caguazú. A todas las personas que están en la zona de Caguazú. Más mensaje que llega, dice, maestro, por favor, ayúdeme. No me hallo en casa y siento mucho dolor en la espalda. A respecto a tu enfermedad, quiero que consulte con un profesional clínico porque veo que usted tuvo un accidente hace como 4 años con la familia. Y es la secuela de ese accidente, así que consulte con su médico de cabecera. Al respecto a los problemas de la casa, veo que hay mucha energía pesada. Vení y lleva la esencia consagrada. 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Otro mensaje que llega, dice, profesor, ¿será que alguna vez me va a salir mi objetivo? Soy de Piscis, dice. Y no me dice qué es su objetivo, pero veo que es una persona joven, una persona que quiere crecer, quiere mejorar, sobre todo del ámbito artístico, y tenés capacidad, tenés un don. Así que un poco de apoyo, un poco de esfuerzo, de práctica, dedicación, vas a llegar muy lejos. Otro mensaje que llega, dice, profesor, siento que el mundo se me está acabando. Hace 12 años sufro de una enfermedad que cada día que pasa que me está hundiendo más. Ya consulté con muchos doctores. No sé qué hacer. Por favor, le envío mi foto. Dice, aquí está su foto. Una señora más o menos de 61 años. Veo que no puede caminar, bajó mucho de peso. Y esto es consecuencia de un trabajo de brujería, de maldad que se le hizo. Sí. A consecuencia de una relación que tuviste cuando tenía más o menos entre 47 a 53 años. quiero que venga a nuestro consultorio. Yo sé que tiene una persona muy buena que siempre te apoya, que es tu sobrino. Y también quiero que salga de esa casa donde está viviendo, en la casa de tu hija mayor. Ahí hay mucha energía pesada, hay mucha fuerza negativa, muchas peleas entre ellos. Y volvés en tu casa donde está viviendo tu hijo y tu hija menor, que ya son grandes, son mayores, pero el menor de toda la familia. Así que muchísimas gracias, le esperamos. 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Está llegando más mensajes, dice: maestro, reservame el turno, por favor, para el día miércoles en Caaguazú. 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Y en línea constantemente profesionales que le va a acompañar, asesorar, ayudar con mucho gusto. Es nuestro compromiso, nuestra obligación. Quiero agradecer también a la gente de Buenos Aires que están escuchando la radio. Aquí, por ejemplo, un mensaje que llega, dice: maestro, yo soy de Puerto Iguazú, Argentina, pero vivo en Buenos Aires en este momento. Mi mamá consultó con ustedes, desde que ustedes le ayudaron, ella es otra persona, una persona guapa, una persona que vive con motivaciones. Y sobre todo le vemos feliz. Dice: quiero que me hable de mi vida. Soy capricorniano. Aquí me envió su foto. Vio que tenés 52 años, joven aún. Lamentablemente vio que tuviste mucho fracaso económico. El dinero que agarras se te va de la mano. Intentaste mucho emprendimiento, mucho trabajo. No te dura mucho tiempo. Hacete un espacio. No pierdas tiempo. Acércate junto a nosotros lo más pronto posible y vamos a regalarte a vos también este material, que es la esencia consagrada para abrir el camino y para la suerte rápida, para motivaciones, para no perder tiempo. Una primicia del maestro Brando para toda la gente. Hoy es jueves, tiene tiempo todo este mes de junio para consultar, cambiar en esta mitad del año ya, para poder mejorar su paso, su vida antes del fin de año. No ofrecemos milagros, solo ofrecemos apoyo y queremos que venga con esa fe puesta en Dios Todopoderoso y en la Virgencita Azul de Cacupé. Están llegando muchísima gente. Ayer miércoles en Caaguazú tuvimos muchísima gente que, gracias a Dios, agradeciendo, mejorando su trabajo, su familia, su salud, sus proyectos, su empresa. Y cantidad de personas. Aquí llega otro mensaje: maestro, yo soy de la zona de Caaguazú. Quiero saber por qué no avanza mi negocio, está decayendo mucho. Y le quiero decir a este oyente que, según los análisis que hicimos aquí en nuestros estudios con el profesor Douglas, hay una persona que hace más de 14 años que está a tu lado ahí trabajando y no quiero que le tenga confianza. Su objetivo es independizarse y está llevando muchísimos clientes, está desviando de tu local y trata de conversar con esa persona. Yo sé que sabes quién es esa persona y de quién estamos hablando aquí. Y vení junto a nosotros porque hay mucha carga, mucha atadura en ese lugar, mucha energía muy pesada y vamos a regalarte también la esencia consagrada. 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Otro mensaje que llega, dice: maestro, quiero reservar turnos para mañana viernes. 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Más mensaje que llega, dice: maestro, está hermoso el programa. Yo soy de Hernandaria. Quiero que me ayude a tomar una decisión que para mí es clave en mi vida. Tengo dos proyectos laborales. No sé con cuál decidirme. soy de Virgos. Hermano virginiano, ninguno de esos dos proyectos que está en mente teniendo no te va a convenir. Venís junto a nosotros, yo sé que tenés a tu lado una mujer guerrera. Ella te habló en varias ocasiones ya de abrir un negocio en un terreno baldío que ustedes tienen ahí, no lejos del centro. Esa idea que ella tiene de abrir un mini mercado, en pocos tiempos se va a transformar en algo mucho más grande. Y no tengas miedo. Yo sé que el miedo y las dudas te está consumiendo. Otro mensaje que llega dice: profesor, quiero saber si alguna vez voy a quedarme embarazada. Ya me hice todos los estudios, ya consulté con muchos médicos. Y somos padres de 4 hijos. Sí, yo sé, me gustaría que consulte con profesionales indicados. Yo sé que ya te hiciste los estudios, pero si te hago una pregunta, ¿teniste 4 hijos en esta vida que hoy en día ya no es lo mismo hace 40 años, donde la tecnología, el consumismo cada día es más pesado? ¿Por qué más hijos? Dedícate tu tiempo a esas criaturas hermosas que tenés, dale más cariño, más atención a ellos y vivir tu vida también, que la vida es muy corta. Es por eso que quiero que aquella persona que está pasando un momento difícil, aquella persona que ya no es lo mismo con su pareja, trate de recapacitar, llámele a su mamá, aquella persona que aún tiene todavía a su mamá viva, visítenle, abrácenle, dígale que la aman, llévenle un regalito. Aquella persona que tiene a su papá, que le abrace a su papá también. Si tiene a su esposa, a su esposo, abrácense, perdónense, sean compañeros, sean amables, sean respetuosos. Cuídense y mímense unos con el otro. El tiempo muchas veces es como abrir y cerrar ojos y pasa de nosotros. Hemos tenido experiencia con miles de gente en nuestro consultorio que se han arrepentido por no haber actuado con su pareja, con sus hijos, con su madre, con sus seres queridos, con los hermanos. Y vamos a dejar atrás la soberbia. Vamos a aprender a perdonar. Vamos a aprender a pedir disculpa. Y vivamos en una sociedad donde reine el amor y sobre todo la sinceridad. Dedíquense a su tiempo, a sobre todo a aprovechar al máximo, no solamente trabajando, no solamente acelerando, porque también tiene el ser humano necesita de un momento de reflexión, de paz y de amor. Y agradezco a la cantidad de gente que están llamando aquí el profesor Douglas con el teléfono, contestando los mensajes. Aquí, por ejemplo, llega otro mensaje y dice: profesor, me gusta su programa. Cuando tenía 11 años, mi mamá te visitó. Eso ya pasaron casi 20 años. Ustedes le ayudaron muchísimo a mi mamá, inclusive a mi hermano mayor. Hoy en día, mediante eso, él es un empresario. Gracias a sus asesoramientos. Y hoy quiero también tener este privilegio de que ustedes puedan asesorarme, ayudarme a crecer en mi negocio, en mi empresa. Quiero que me reserve turnos para el día sábado. El día sábado estaremos atendiendo en Ciudad del Este, kilómetro 4, en el de Bios Hernandaria. 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Aquí llegamos a mensaje, dice: profesor, quiero saber si ustedes pueden ayudarme a, no, sobre todo, a ser feliz con mi pareja. No hay más confianza entre nosotros y ya no sé qué hacer. A veces hasta pienso separarme. Yo soy Virginia, tengo 31 años, mi pareja tiene 36, él es de Tauro, yo soy de Piscis. Hermana pisciana Virginia, yo sé que tu marido tuvo una equivocación, un error hace como 4 años, pero él cambió, él no quiere perderte, él te ama y él sufre mucho también por tu inseguridad, porque ya no es lo mismo la relación de ustedes. También veo que hay una tercera persona que no quería que ustedes fueran felices. Vení junto a nosotros, vamos a limpiar esa impureza que hay entre ustedes. Te vamos a regalar también a vos la esencia consagrada para esta suerte instantánea que estamos entregando en este mes de junio. Aprovechen y te darás cuenta, al usar este material, los cambios que vas a tener en tus propios pensamientos. Y vas a agradecerle a Dios Todopoderoso por escuchar este programa, porque te veo una persona muy buena, muy noble, pero lamentablemente tu autoestima no está. Necesitas mejorar, necesitas ser diferente. Y van a llegar en un puerto muy lejano con su pareja. Otro mensaje que llega dice: profesor, estoy conociendo a una persona a través de internet. Ya vino junto a mí, ahora quiere formalizar conmigo algo más serio. ¿Será que me conviene? Él tiene 28 años, yo tengo 27. Él es de Piscis, yo soy también de Piscis. Hermana pisciana, este hombre no te va a convenir. Él no es sincero, no es lo que te demuestra. Él es una persona que ya tuvo muchísimos problemas, inclusive problemas judiciales con su ex pareja en dos ocasiones, con dos distintas personas. No te equivoques, él te dice que no tiene hijos, tiene más de cuatro hijos. Aquí me doy cuenta con los análisis que hicimos. Así que gracias por escribirnos. Y yo sé que vos sos una persona que no te gustaba ni escuchar el programa porque vos sos creyente. A veces los creyentes tienen una mentalidad diferente. Es porque a veces el pastor le somete a un pensamiento totalmente equívoco. Y aquellas personas que están escuchando la radio y que tienen problemas, no les sale nada, están estancados, no duermen por las noches, no salen de sus enfermedades. Si tienen dudas, comuníquense con nosotros. Vengan hasta nuestro consultorio. Conversen con nosotros. Abrimos nuestro corazón, la puerta de nuestro templo, para que ustedes puedan darse cuenta de que lo único que queremos es ayudarte, serles útil y sobre todo esta experiencia que tenemos de miles de personas que han mejorado su vida, cambiado su vida también, ponerlos a disposición de ustedes. Y todo este mes de junio estaremos entregando de regalo para los comerciantes, para los mecánicos, para la casa, para la limpieza, para el positivismo, la esencia consagrada para la suerte instantánea. Muchísimos pintores, chapistas, carpinteros, comerciantes del centro de Ciudad del Este, comerciantes de Oviedo, de Caguazú, de Villarrica, colonos, y esto nos motiva porque muchísimos colonos brasileños en la zona de La Paloma, Los Cedrales, se acercan también hasta nuestro consultorio en Ciudad del Este, kilómetro 4. 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Impresionante la cantidad de mensajes, cantidad de gente que se están acercando hasta nuestro consultorio. Aquí llega un mensaje, dice: profesor, por favor, si me puede ayudar a que cambie la situación en mi casa. Hay muchas dificultades, muchas trabas, no sale nada. Vení, lleva la esencia consagrada. Le vamos a regalar a cada persona que llegan en nuestro consultorio esta semana. Hoy es jueves, mañana viernes y sábado también. 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Y a todas las personas que llegan le estamos regalando la esencia consagrada para este mes de julio. Otro mensaje que llega dice: profesor, estoy escuchando la radio desde Puerto Iguazú, Argentina. Gracias por su ayuda, gracias por su apoyo. Siempre escucho el programa y no me olvido de todo lo que ustedes me ayudaron con el profesor Duca. Otro mensaje que llega dice: yo soy de Fude, Iguazú, Brasil. ¿Será que puedo consultar con ustedes? Claro que sí. Mañana te esperamos en Ciudad del Este. El tiempo se nos va, qué pronto, qué rápido, ¿no? Tenemos muchísimas preguntas pendientes, pero seguiremos recibiendo mensajes, preguntas a través del 0975-747474. Bendiciones a todos. Mañana en esta misma hora, en esta emisora, estaremos con ustedes. Bendiciones, hasta mañana.
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